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2: 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Hola amigos, ¿cómo andan? Bienvenidos, bienvenidas a las 11 de la mañana, 5 minutos en todo el país. Qué lindo día que tenemos, está como empezando a salir el sol. Después de tantos días nublados, días fríos, se vendrá ya por fin lo que es la primavera, el calorcito, el empezar a tomar sol un poquito. Bueno, esperemos que sí, la verdad. De este lado se le fa el siglo, aunque no lo crean, sí. Un domingo más acompañándolos en reemplazo de Marti G. Así que bueno, estamos acá hasta las 5 de la tarde acompañándote con buenas canciones, buena onda. Vos del otro lado que ya te vas sumando con tu audio, foto, video. Así que mándate por ahí. Y también no dejes de seguirnos en las redes, arroba la F887. Estamos en Instagram, YouTube, Twitter, Twitch, TikTok, por donde nos busques vamos a estar. Y arroba celes.falsiglio, me puedes seguir en mis redes sociales, tanto en Instagram como en TikTok, para conocernos un poco y vernos las caras. ¿Empezamos? Dale, ahora te quedas con Ángela Torres y Torpe.
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0: aquí en Entre Ríos. Acá está fresca la mañana.
1: Bueno, Jere, dale, vamos a pasar ese tema que te pedís, que está muy bueno también. Por acá dicen, hola chicos, ¿cómo andan? Despierta desde las 6 de la mañana, no me pude volver a dormir. Ay, qué garrón cuando pasa eso, ¿no? Qué garrón cuando pasa eso. Vos sabés que el otro día me despertó un pajarito, era, no sé, 5:30 de la mañana, una cosa así. ¿Sí? Esas aves que vinieron ahí de las islas a la ciudad. Bueno, nada, muy lindo el cantar que tenía, decía algo como pío, pío, pío, pío, pío, pío. Hermoso, hermoso, pero igual me despertó el pajarito y era como, no me pude volver a dormir, chicos, no me pude volver a dormir. Pero bueno, es lo que hay. Por acá dicen, hola F, ¿me pueden pasar Me Rehuso de Dani Ocean? Dale, en un ratito lo vamos a estar pasando. Pedite tu canción por audio. Y contanos también cómo te trata este domingo, ya casi llegando a lo que es el mediodía de este domingo, último día del finde. ¿Cómo te trata? ¿Te vas a juntar con familia, con amigos? ¿Lo pasas solo? ¿Preferís hacer algo más lindo a la tarde? ¿Tal vez una merienda? ¿Salir a caminar? Contanos en el WhatsApp de la radio.

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0: Buen día, acá dice Pochino, laburando en la panadería como siempre, haciendo el aguante. Por acá un día entre gris y soleado, pero también fresco. Así que bueno, nada, por acá se labura un rato más. Y si podés pasar el último baile que hizo el Urra para Messi, gracias. Dale. Te agradezco, un saludo grande.
1: Abrazo grande para nuestra gente de Necochea, para Guille también, para Maxi que se va sumando por ahí con una fotito. Está en el auto con el mate y dice, hola, se le buen domingo para todos. Saludos. Dale, Maxi. Buen domingo para vos también. Qué pinta que tiene ese mate, por favor. ¿Sabes qué? Me parece que me voy a preparar uno ahora. Así que yo los dejo con Karol G y con este Si Antes Te Hubiera Conocido. A minuto 34 de las 11 de la mañana juntos, abrimos una nueva media hora.

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1: Esto es lo nuevo de Luis Fonsi y se llama Me Despido. Hit Fresh que te presentamos a esta hora. Minuto 48 de las 3 de la tarde. Si te gusta, tenés que pedirlo, tenés que votarlo en el 3416-000-887. Subile y después nos

0: Los Ángeles Azules, Tini, Tini, Tini, con este Pael. Te lo dedicamos a toda la gente que está haciendo el aguante del otro lado. Hola.
1: Hola, Efe. Buen día, que está lloviendo acá en Pasadín por Hotel. Quería mandar un saludo a Cristian Agüero, que está siempre en la cocina.
0: Vamos.
1: Saludito para usted, que siempre está en la radio, así que...
0: Gracias,
1: genio. A Másica también. Saluditos.
0: Un besote.
1: Soy Nelson.
0: Vamos, Nelson, te mando un abrazo gigante. Este tema es para vos. Coti, Ángela Leiva, La Conga, Luz de Día.

0: a esta última hora donde te vamos a compartir los mejores hits a full por hora. 3416-000-887, ese es el WhatsApp de la radio. Así que tenés que mandarte por ahí también por nuestras redes sociales para no perderte de nada. Arroba la F887, arroba cele.falsiglio. Y hasta las 5, vamos juntos.
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17.6 la temperatura actual en Rosario. Está nublado, chicos, por ahora no va a llover, no se esperan lluvias, ni lloviznas, ni nada de tormentas, pero sí está nublado. Está lindo, igualmente. Tenemos una temperatura, entonces repetimos, de 17.6 y la humedad estaba en 80, bajó a 76%. Ya Ice Dylan con Dichábate, minuto 4 de las 4 de la tarde, y ahora te quedas con ellos, con esta reversión que está buenísima. Se trata de Lucra de Thalía, que se juntaron para hacer la versión cuarteto de ¿A quién le importa? ¿A quién le importa este temón de Thalía?

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Los Ángeles Azules, Tini Tini Tini y este Pael. Minuto 34 de las 4 de la tarde, última media hora que compartimos juntos. Te quedas con Ozuna y este Dile que tú.

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2: Nos vamos a WhatsApp de la radio para leerte, para escucharte. Hola, Cele, ¿me podrías pasar si antes te hubiera conocido de Carol? Dale, vamos a pasarlo. 17.6, la temperatura actual en Rosario, la humedad 72%. Queremos saber qué andas haciendo vos el día de hoy. En este domingo, domingo nublado, no hay mucho por hacer, pero capaz que vos decís, che, hoy prefiero descansar, hoy prefiero no hacer nada, porque claro, hago un montón de cosas durante la semana, hoy me tomo mi día de descanso, que nadie me joda. 3416-000-887. Por acá también se piden un tema de Aitana. Bueno, dale, vamos a pasar algún temita de Aitana que dentro de muy poquito va a estar acá por Argentina. Exactamente 21, 22 y 23 de octubre en el Movistar Arena. Así que nada, te contamos que las primeras fechas, las primeras dos, ya están agotadas. Todavía quedan entradas para el 23 de octubre. Apurate, apurate a buscarlas porque la verdad que Aitana la va a romper en el Movistar Arena. 3416-000-887. Queremos saber de vos, mándate con audio, foto, video.
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Angelita Torres, que ayer la rompió en el Harlem. La verdad, el Harlem está siendo un éxito, te digo. Ayer fue el día 1 y hoy estamos presenciando el día 2. En el día 2 vas a escuchar a Cazú, La Vela Puerca, Las Pelotas, Guasones. También estaba Cruzando el Charco, Turf, La T y La M, Los Pericos, Rama, Taichu, La Grecia, Juana Rosas y muchos artistas más, chicos, que la verdad la rompen. Y ayer, en el día 1, bueno, estuvo Ángela Torres, el Cuarteto de Nos, muy bueno también, El Cuelgue, El Plan de la Mariposa, Babasónicos, Peces Raros, Coti, Babi, Acru y muchos artistas más también. Una locura. Ya pueden encontrar todo lo que fue y lo que sigue siendo el Harlem Festival en nuestras redes, arroba la F887. Llega el momento de despedirnos, amigos. Claro, porque ya casi son las 5 de la tarde y Celef Falciglio se tiene que ir. Ha terminado mi turno. Pero nos volvemos a encontrar mañana. Mañana lunes para hacer la F y vos de 9 a 15. Maxi Prada de 15 a 21. Celef Falciglio, quien les habla por acá. Así que les voy a dejar un temón, pero siguen con la mejor programación de todas. Les dejo un beso enorme. Te quedas con María Becerra, Paulo Londra y este Ramen para vos.

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0: Las manos en el aire, aplauso para
1: muchísimas Joana. Gracias.
0: Muy bien,
1: gracias.
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